0: Es la hora 21:48.
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Gracias. Seguimos. Y vamos en busca de estos enganchaditos que suenan al estilo

Telas de araña porfía y de avispa las viviendas. 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La marca del estanciero varias veces.

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0: Qué cosa con esto de los superhéroes, ¿no?
1: Superhéroes.
0: Oh, es terrible con los superhéroes, una cosa. El otro día se encuentran Batman, o sea, estaban de civiles. Se encuentra Bruno Díaz, o sea, Batman, y Clark Kent.
2: Ajá.
0: Superman.
2: Pero...
0: qué raro, ¿no? Porque, viste, se ponían los lentes y era Clark Kent. Se sacaba y era Superman. ¿Qué era este aquí? Eran gallegos los negros que es donde vive. Porque hay cosas raras que no se entienden en la época de la televisión nuestra.
2: Sí. ¿Por qué? A ver.
0: Los picapiedras, sí, manejaban con las patas, ¿viste? Nunca una herida, Pedro.
2: Sí, raro, ¿no?
0: Aparte corrían y pasaban siempre por la misma casa, al costado, ¿viste? Sí, yo no entiendo. ¿Te acordás, Popeye?
3: ¡Ayuda, Popeye! ¡Ayuda!
4: Ya voy, Olivia. Ya, ya, ya, ya.
0: Siempre agarrándose a piña con el gordo, así como se llama, Bluto. Oh, por esa flaca fea de Loli. Habiendo tantas minas lindas. Yo no entiendo, la verdad es que no entiendo. Y se encuentran Bruno Díaz y Clark Kent en el centro. ¿Cómo anda, Bruno? ¿Qué tal, Clark? ¿Cómo anda? No, vengo a llevarlo a Timóvil. El otro día lo agarró este chico Robin. Anduvo de caravana ahí con Rigetti, qué sé yo. Estos chicos caravaneros. Y vos, no, vengo a graduar los lentes. ¿Sí? ¿Por eso está de traje y corbata? Sí, vengo a la graduación de los lentes. Y dice Clark Kent, vos, Bruno, te hace el gil, pero tenés una pileta de natación en la Baticueva y te está haciendo el gil. Y no invita. Pero sí, tengo una pileta en la Baticueva, pero la voy a inaugurar el sábado. Vamos a hacer una fiesta con todos los superhéroes. ¿En serio? Sí, van todos los superhéroes. Va a estar el chango que vive conmigo, Robin, la Batichica, la Mujer Maravilla, el Increíble Hulk. ¿Sabe lo que le dijo el Increíble Hulk al inodoro?
2: ¿Qué?
0: Va a ir el Hombre Araña, va a ir el Zorro, no interprete mal la palabra, va a ir el llanero solitario, van a ir todos los superhéroes, todo, el hombre antorcha, el hombre piedra, que es todo, van a ir. Los super amigos, los amigazos, amigos son los amigos, todo van a ir. Y yo puedo decir, sí, anda, che, dice Clark Kent, ¿vamos con el traje o vamos de civil? No, anda de Superman, porque de disfraz. Bueno. Llegó el sábado de la noche, no sabía lo que era la fiesta de la Baticueva y todo, todo. Estaba el Increíble Hulk. ¡Mueva, mueva, mueva, mueva, mueva! No, ya estaba la Batichica y la Mujer Maravilla haciendo striptease ahí. Los negros locos, saltó uno loco y dice, la primera vez que estamos todos juntos, hagamos un asado, tenés razón, hombre antorcha, anda a prender fuego. Fue el hombre antorcha. Ahí pasó el hombre piedra, deja, hombre piedra, siempre duro. No, un desastre. Y ahí seguía la fiesta. Ahí. No, terrible, hasta que uno dice, che, loco, ¿qué pasa? ¿Quién habla ahí? ¿Yo? ¿Quién es? ¿Yo? Gile. ¿Pero quién es? ¿Yo? El hombre invisible. Oh. No te habíamos visto. ¿Y cómo me va a ver? Si soy el hombre invisible. Capaz que si te toma 3, 4 fernes, me empieza a ver. Ya me empieza a ver. Dice, nos saquemos una foto la primera vez que estamos todos los superhéroes. Juntos nos saquemos una foto todos. Bueno, está bien, pónganse allá. Dice, el hombre invisible, total, la voy a sacar yo. Si total, nadie me ve. Y se veía la máquina de fotos sola en el aire porque la sostenía el hombre invisible. Y se pusieron todos ahí, se abrazaron todos los superhéroes. Che, loco, estamos todos juntos, qué buena onda. Dice, ¿qué es lo que es ese charco que está allá abajo? No, soy yo, Aquaman. Dale, poné. Saltó un y dice, che, qué olor a pata, ¿no? Sí, es Kung Fu, es Kung Fu. Dice el hombre invisible, se veía la máquina de foto ahí. Dice, bueno, quietito todo, voy a sacar la foto sin flash. Y Flash Gordon se fue embolado.

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0: Están en algún sitio, concertados, desconcertados, sordos, buscándose, buscándonos, bloqueados por los signos y las dudas, contemplando las verjas de las plazas, los timbres de las puertas, las viejas azoteas, ordenando sus sueños, sus olvidos, quizás convaleciente de su muerte privada. Nadie les ha explicado con certeza si ya se fueron o si no, si son pancartas o temblores, sobrevivientes o responsos. Ven pasar árboles y pájaros e ignoran a qué sombra pertenecen.
1: Dicen que ahora viven en tu mirada, sosténlos con tus ojos, con tus palabras, sosténlos con tu vida, que no se pierdan, que no se caigan. Escucha, escucha, otra voz canta.
0: Cuando empezaron a desaparecer, hace 3, 5, 7 ceremonias, a desaparecer como sin sangre, como sin rostro y sin motivo, vieron por la ventana de su ausencia lo que quedaba atrás. Ese andamiaje de abrazos, cielo

cuando empezaron a desaparecer, como el oasis en los espejismos, a desaparecer sin últimas palabras, tenían en sus manos los trocitos de cosas que querían. Están en algún sitio, nube o tumba. Están en algún sitio, estoy seguro. Allá en el sur del alma, es posible que hayan extraviado la brújula y hoy vaguen preguntando, preguntando, ¿dónde carajo queda el buen amor? ¿Por qué vienen del odio?

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Gracias, chicos.

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0: ¡Manita, no tienes cometa!
1: No,

0: 말이요.
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Se ha cortado el bordón de tu guitarra cuando la paz del alma florecía. Cuando muere un cantor, la tierra mía una canción junto al dolor amarra. Adiós, Hilario Cuadros, compañero de guitarra, tonada y luna llena. Qué pequeño consuelo y cuánta pena atender la voz de los troveros. Y ahora nuestro artista exclusivo quiere dedicar esta canción de aquel autor a quien el pueblo recuerda con hondo sentir, el cantor del distrito de Pedro Molina, el poeta don Hilario Cuadros. Está dedicada a Dolores Bustos de Lencón, a Luis Ogalde, hijos y nietos de Godoy Cruz, a Enrique Glusman de Bucaresti, Rumania, y su hija Susana. Suena en nuestros estudios el vals La Flor de Guaymallén.

0: Esa mujer que estuvo trabajando aquí en Córdoba como 20 años en una zapatería. Se había acostumbrado al trabajo de la zapatería. La echaron un día y se fue y consiguió laburo en una farmacia. Pero le habían quedado todas las costumbres de la zapatería. Estaba un día atendiendo muy de guardapolvito blanco. Cae un vago y dice, buena, le dice, ¿qué necesita? Y le dice Nero, dice, ¿me da 2 cajas de supositorio? Sí, cómo no, dice, y ella acostumbra a la zapatería, le pregunta, dice, ¿se los envuelvo o los lleva puestos? Está pobre la crisis, está pobre la crisis. Si me saco el prode, me compro una bici, eso.
1: ¡Cumbia!

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1: Es la hora 9:48 minutos.
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0: estaba preparando dentro de la...
1: Hola, Flor.
2: Levanta el volumen allá.
1: Sí.
0: La voz de la muestra se propone
2: sí,
0: como una guiada.
2: Sí, dos horas.
0: De la Secretaría de la Sociedad Rural aquí en este lugar. Así que aquellos que tengan alguna necesidad de comunicar alguna situación, pasar algo que va a pasar en el estadio, por supuesto, todo lo que va ocurriendo nos lo van contando y vamos a ir desarrollando también esa actividad.
2: Hola, sí. Sí, dos. Hola, sí. Sí, dos. Ahora sí. Hola, sí. Sí, dos. Hola. Sí, dos. Sí.

0: empezando.
1: Sí, dos, uno, dos, sí.
0: Este está andando, este está cerrado de cable. La última,
2: el
0: cable.
2: Otro, el otro micro.
0: Sí, dos. Estos dos no andan. Estos dos no andan.
3: ¿El del mic?
0: Sí, dos. Sí, dos. Este está cerrado.
2: ¿Estás acá, Flor?
3: No, estaba así en mi casa.
2: Bueno.
3: ¿Por?
2: Pensé que pase por la red que enciende la potencia de la M. Pues ya ayer la apagué.
3: Tengo yo. Claro, eso es lo que no hablo. Me voy a tener que volver.
4: Hola, hola, hola, sí. Hola, sí, está con llave.
1: Sí, dos, sí. Dos, hola, sí. Uno, dos. Hola, hola.
2: Sí, listo.
3: Voy a llevar esto al...
2: Hola. Yo pensé que tenía tu micro.
0: Toma,
2: se
0: va con el cable.
2: No, no, no, si el cable anda, anda los cables. Te llamo los José. Y me olvidé los José yo. Hola.
4: ¿Eh? Hola, hola, hola.
0: Por el mío, listo. Ahora venga.

La puerta.

Bienvenidas a la transmisión de LB20 Radio La Bulalle. Como desde hace 55 años presentes aquí en la sociedad rural para compartir, para entretenernos, para contarles, para decirles que estamos acá como siempre. LB20 Radio La Bulalle, la más importante del sur de la provincia de Córdoba, acompañando esta undécima fiesta de la industria, del campo, del comercio, de los servicios, de los entretenimientos. 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

0: Tremenda música para esta mañana en esta apertura de la transmisión de LB20 Radio La Bulalle, como todos los años, ¿sí? Bueno, y aquí estamos, Florencia. Buen día, buen día, buen día, buen día, buen día.
1: ¿Se escucha?
0: Sí, ahí está. Ahí está.
1: Ya arrancamos.
0: Ya estamos en el aire. Ya le dijimos a la gente bienvenidos y bienvenidas. Estamos acompañando esta expo como desde hace tantas y tantas décadas. Esta es la radio, esta es la emisora más importante del sur de la provincia y acá estamos con un día que pinta, más allá del vientito que siempre es molesto, pinta lindo.
1: Sí, no,
0: Florencia,
1: está tan frío.
0: No.
1: Anoche estaba muy frío.
0: No, anoche estaba cruel. La noche se puso cruel. Pero bueno, estamos acá, estamos en el predio, como siempre, agradeciendo a mucha gente que hace posible que estemos acá,
1: claro,
0: en la expo.
1: Bueno, yo te voy a contar algo rápido.
0: Sí.
1: El mamógrafo móvil de APROS va a estar visitando la expo.
0: Sí.
1: Hoy sábado, mañana domingo, de 11 a 17 horas.
0: Ahí está. Bueno,
1: para que se acerquen.
0: Es por orden de llegada.
1: Por orden de llegada, sí.
0: Vos llegás, es para las chicas mayores de 40.
1: Sí.
0: Vos te llegás, te pones en la cola para hacerte el estudio y ahí estará el mamógrafo móvil del Ministerio de Salud de la provincia.
1: Exactamente. Y después te cuento otra cosa, testeos rápidos para VIH y sífilis. Va a ser hoy sábado, solamente hoy sábado,
0: sí,
1: de 14 a 17 horas. En la carpita que tiene el Hospital Ramón J. Cárcano.
0: Ahí está. Bueno, buscala que le vas a encontrar.
1: Exacto.
0: Busca la carpa del Hospital Ramón J. Cárcano para hacer estos testeos que son rápidos.
1: Rápidos. Eso solamente hoy.
0: Ahí está.
1: Rápidos y confidenciales.
0: Bueno.
1: Si anda tranquilo, nadie se va a enterar. Eso hoy, de 14 a 17.

0: Es la hora 10:45 minutos.
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0: tremenda, tremenda música para esta hora de la mañana. ¿Qué hora es, che? Estoy medio perdido. 11 menos 12 minutos en la República Argentina. Hoy es el Día Internacional del Gato. Así que los que les gustan los felinos, Día del Gato. Yo tuve un gato hace un montón de tiempo. Pero bueno, hay gente que les encanta, otros les gustan los perros, otros les gustan las tortugas, otros les gusta qué sé yo qué cosa. Pero hoy es el Día Internacional del Gato, cuídalo como siempre, que no se te vaya. Viste que los gatos, si los esterilizas, no se van, sino el gato.
1: Sí, esterilizar. No, sí. ¿Cómo se dice, Víctor? Si los castrás, esterilizar es cuando lo sacás de la descontaminante.
0: Sí.
1: Esterilizar.
0: Claro, esterilizar.
1: Y uno como lo dice Miguel Tutor, dice, ah,
0: si no tenés que decir, hay que capar los gatos.
1: Castrarlo.
0: Castrar.
1: Esterilizar si es vos cuando castrás, ponés algo a esterilizar y de sacar los agentes contaminantes.
0: Si vos. Por Dios. Tremendo, ¿eh?
1: Esterilizar.
0: Ese curso rápido que ha hecho de veterinaria.
1: En
0: bueno,
1: este tiempo.
0: Castrá, capaz, sé lo que quieras, pero es la única manera que el gato se quede en casa.
1: Claro.
0: Porque si no, el gato, en su naturaleza, tiende a salir los tapiales, los techos. Entonces, si vos querés.
1: El gato te mueve las energías negativas.
0: Sí.
1: Yo tengo un gato del vecino que le doy de comer para que me mueva las energías negativas.
0: Ah, mira.
1: Sí, entra el gato todo.
0: Le alquilaste el gato.
1: Ahora se peleó. Se peleó con no sé quién, está todo cortado, no sé.
0: No,
1: me dicen,
0: claro.
1: ¿Se habrá muerto? Buen me dicen los chicos, no sé.
0: Claro, claro.
1: Creo que se murió, porque no volvió más, hace dos días que no viene.
0: No, pobre. Sí. Por eso es importante la castración.
1: No te metas con gatos.
0: Sí. Es importante la castración.
1: Sí.
0: Para que el gatito se quede en tu casa y sea doméstico de verdad. Viste que los gatos, como todos los felinos, no son domésticos así.
2: Y aparte para que no entren.
0: Como el perro, ¿sí? Buen día, Víctor.
2: Buen día, ¿cómo andan? ¿Todo
0: qué
2: bien?
0: Qué manera de renegar con esos cables, maldito querido.
2: Sí.
0: Pero bueno, al que le gusta.
2: Ayer renegamos con la carpa, hoy con corriente.
1: Y bueno, chicos.
2: Mañana no sé.

0: hacen posible que esto se difunda, que vaya mucho más allá de la ciudad, y por eso está esta radio de amplitud modulada que llega más allá del aire. Viste que ahora este tema de internet, del wifi y toda esa cosa, nos permite tener en el celular el mundo en la mano. Así que habrá tanta gente de la Bulaye viviendo en otros lugares de la Argentina, de América y del mundo, que sintonizando esta radio se enteran qué está pasando en su terruño. ¿Sí? Así que bueno, le mandamos un gran saludo para toda la gente de la Bulaye que no está acá. Y la que está acá y está escuchando la radio, che, vénganse. Vénganse, está linda la rural, mucho movimiento. Hay gente que todavía sigue acomodando cosas, pero lo más importante ya está. Y bueno, mañana será un día espectacular, porque al final tendremos dos premios importantes: un esfuerzo de empresas privadas y un esfuerzo de la sociedad rural para regalar un auto y para regalar un viaje al Caribe. Dice que en el Caribe, como no hay invierno, podés ir ahora si querés. ¿Sí? Así que no te agarre ninguna tormenta, ninguna esa cosa. Pero un viaje al Caribe y un auto serán los premios para esta expo.
1: ¿Qué auto es?
0: No sé.
1: No lo vi.
0: No sé qué auto es. Bueno, ya en un rato vamos a empezar.
1: ¿El Caribe
0: a...
1: para una persona o dos personas?
0: Y yo me supongo que para dos. Sí. Los viajes siempre son para dos.
1: Sí, si no le tenés que regalar el otro.
0: Y claro.
1: Y que vaya. Vos te vas solo. Yo me voy sola, ni sí. no voy a gastar el otro.
0: No seas tan egoísta.
1: No, que se lo pague el otro, Miguel.

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0: estamos en esta mañana muy especial y muy particular, en este sábado 8 de agosto, el inicio de una fiesta más en la sociedad rural de esta Expo 2026. Alejandro Suárez, vamos a hablar de pinturas, ¿sí? ¿Vamos a hablar de pinturas?
1: Sí.
0: No te distraigas, no, deja que él acomode el sonido. Deja, no quieras estar en todo. ¿Viste cómo son las mujeres? Quieren estar en todo. No saben mucho, pero quieren estar en todo.
1: Callate, que no vamos a ver.
2: ¿Sí? Mucho. Pero bueno, es así.
0: Ahí está.
2: Ahora sí.
0: Bueno, hacer la presentación.
1: ¿No lo hiciste?
0: Sí, pero necesito tu voz.
1: Bueno, viene que hace mucho que no estoy acá yo de este lado. Alejandro Suárez, de Pinturería Color Plus.
2: Ahí está, muy buena.
1: La dirección, Ale.
2: Avenida Independencia y General de esa.
0: Una esquina.
1: La esquina
2: de los cuatro semáforos.
0: Una esquina que se nota tremendo.
1: Sí, está muy linda la pintura.
0: Se nota.
2: Llamativa.
0: Tenés que venís por la Independencia y la ves.
1: Me acuerdo de la inauguración, que fue hace tres años. Sí, me acuerdo que fuimos.
2: En junio del 2023.
1: Sí, me acuerdo que estuvimos ahí.
0: Bueno, antes que vengan las lluvias, hay que pintar.
2: Hay que pintar.
1: Va a ser llovedor.
0: Sí.
1: Muy llovedor, dice.
0: Va a ser una primavera bastante lluviosa.
2: Exactamente, así que bueno, con los cuidados correspondiente, ¿no? Porque pasan dos o tres días y te agarra una lluvia, entonces por ahí hay que prever eso también, de no largarse a pintar por pintar un día y al otro día que se te lave todo. Así que bueno, no desde Color Plus nosotros damos también los tips necesarios para bueno, uno saber también atacar esa pared que vos ves que le falta impermeabilizar, siempre y cuando sepas que por dos o tres días no te va a llover.
0: Claro.
2: Eso es lo
0: si no te lava la pintura.
2: Sí, porque las pinturas tienen un periodo de secado entre 48 y 72 horas después de la segunda o tercera mano.
0: Claro.
2: Entonces ya es un problema que después de las 24 horas que vos pintaste, te caiga una llovizna o algo, cuando quieras acordar.
0: Perdiste todo.
2: Se te lava
1: claro.
2: Y te empieza a chorrear. Y ha pasado.
1: Sí.
2: Nosotros hemos recomendado, hay gente que lo toma, la mayoría, y hay otros que están apurados, lo hacen igual y dicen, bueno, me arriesgo.
0: Claro.
2: Por tal motivo,
0: sí,
2: cuando
0: sí,
2: quería acordar, empieza a correr por la canaleta.
1: Claro. Perdiste plata.
0: Bueno, y hoy que la gente anda ajustada de bolsillo, ¿cuáles son las ofertas? ¿Cuáles son las modalidades de pago? ¿Cómo están los precios ahí?
2: Bueno, Miguel, gracias a Dios no hemos perdido los tres pagos, las tres cuotas sin interés con cualquier tarjeta bancarizada.
0: Ajá.
2: Que eso es importante dentro de lo que hoy
0: sí.
2: En el rubro, ¿viste cómo es? Uno está limitado, pero bueno, todo lo que es tarjeta bancarizada tienen tres cuotas sin interés. Y después, bueno, lo que es QR, transferencia.

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0: lo están empezando
1: a difundir
0: ahora. Yo empecé a ver un montón de...
2: Es todo muy nuevo, es una zona muy nueva. Me contaban los chicos de la agencia, me mostraban ahí. La verdad que una cosa que está muy muy modernizado, sí. Muy en vía de desarrollo, muy muy lindo. Así que bueno, no solo que van a poder viajar, sino que van a conocer.
1: Chao, hasta luego.
0: Gracias.
3: Por esas calles.
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una de las voces prestigiosas de la ciudad, Daniel Morales, el querido amigo, colega de tantos viajes, de tantas anécdotas, de tantos escenarios. Daniel Morales se fue muy pronto. Ya seguramente en algún momento nos iremos a encontrar allá. Daniel Morales cantando este temazo en esta mañana de LB20 la radio.

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1: Linda música con nuestros intérpretes, autores, compositores, el dúo Amucán, con Mauricio, con Agustín, voces de La Bulaya y de Melo, conjuntamente con una música y con interpretaciones de su propia autoría. Amucán, los artistas de la ciudad y de la zona están acá, en esta radio, como todos los días.

0: Aquí estamos desde la Expo Edición 2026, la undécima fiesta en este predio que desde LB20 Radio La Bulalle durante décadas y décadas estuvimos cubriendo. Los tiempos han cambiado, la Expo ha crecido y seguramente seguirá creciendo. Son 2 hectáreas para que camines despaciosamente, para que vayas viendo, para que vayas conociendo cuántas cosas y cuántas empresas quieren estar cada año acá, en La Bulalle. La fiesta del campo, de la industria, del comercio, de los servicios, de los entretenimientos. LB20, como todos los años, acá, con buena música, compartiendo con vos esta transmisión que haremos durante toda la jornada de hoy y que mañana seguiremos acompañando a los organizadores, a las empresas, a todos quienes están acá, en este lugar, como lo hacemos nosotros, Miguel, y el resto de los colegas, ¿sí?
1: Miguel.
0: Ay, no. Los tres chiflados un poroto.
1: Agradecer que no están las cámaras puestas acá.
0: Sí, menos mal, ¿eh?
1: Agradecemos a las firmas comerciales que nos acompañan.
0: Sí, las firmas comerciales que, como siempre creen en esta radio, nos acompañan, y es hora de escuchar quiénes están en LB20 Radio La Bulalle.

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0: Bueno, seguimos en vivo desde la Sociedad Rural de La Bulaye. Estamos en vivo, no nos fuimos. Bueno, la gente que está escuchando la radio, nos puede decir cómo sale, cómo sale la transmisión. Sale bien. Mientras que estamos compartiendo música, los auspiciantes que nos acompañan.
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0: Estamos en vivo, desde Sociedad Rural Abulaye, en esta Expo 2026.
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0: Llevando todo lo que está pasando minuto a minuto aquí, lo que pasa en esta Expo.

0: 33 55 02 77, nuestras líneas de comunicaciones, para que te comuniques.
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0: si querés mandar un mensajito o algo, 33 85 55 02 77. Acá con Aza, el número de teléfono 33 85 02 77, nuestras líneas de comunicaciones.

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0: acá estamos. Ahora sí.
1: Bueno, te me has perdido.
0: Qué viento, qué viento. Anduve recorriendo la muestra y generando algunas entrevistas. Nos encontramos con los intendentes del departamento, de la región, con Guillermo Legorburu. Ahora en septiembre, el pueblo más moderno, el pueblo más joven del departamento, La Cecira, cumple años.
1: Mucha
0: Así que
1: gente.
0: Tuvimos mucha gente. Pero bueno, la queja, ¿cuál es? El viento que se ha levantado, que no era el vientito con el que llegamos esta mañana a la radio. ¿Qué hora es? Yo he perdido la una y casi la una y cuarto de la tarde.
1: 3:10. 3:11.
0: Sí.
1: 3:12.
0: Sí, hay mucha gente, Por ser sábado,
1: ¿hay movimiento
0: por ser esta
1: ya?
0: Hora, hay mucho movimiento, hay mucha gente, hay mucha actividad, los remates, los precios, la actividad en la carpa de la provincia, el Ministerio de Bioagroindustria. Estuvimos conversando recién con el ministro Sergio Busso, hablando sobre algunos temas muy puntuales que tienen que ver con la actividad. Así que en un ratito vamos a reproducir esas entrevistas que hicimos. Y también lo hemos invitado para que venga aquí a nuestro estudio, a nuestro lugar de trabajo, al intendente Gino Chiapello, con el que estuvimos conversando recién, lo mismo que el secretario de Gobierno, Martín Regarena, el secretario de Desarrollo Social, el amigo Jorge Calderón. Así que bueno, conversando con todos, encontrándome con todos los amigos con los que uno habitualmente convive a través de la noticia. Así que acá estamos, desde LB20 Radio La Bulalle, en sus frecuencias FM 89.9, en AM 1440, y estamos en www.radiolb20.com, con buena música. En un ratito, las entrevistas que hemos realizado recién, hicimos un recorrido medio corto, tampoco fuimos tan lejos, porque un poco las actividades pasaban por ahí. Aquí estamos, en vivo y en directo, LB20, la radio más importante del sur de la provincia.

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0: Estamos recorriendo la sociedad rural, estamos en esta expo y acá nos encontramos con todos los personajes de la Bulaya de la zona, en este caso concreto, el intendente de la Cecina, Guillermo Legorburu, bienvenido.
1: Hola Miguel, ¿cómo estás? Bueno, muchas gracias. La verdad que, bueno, llegando y viendo, disfrutando de esta hermosa expo que es increíble el crecimiento que ha tenido. Y bueno, ahora acercándonos acá con el ministro Busso a ver un poco lo que es esta entrega de aportes de seguro multirriesgo, pero recorriendo todo el predio, felices de que nuestro Sur tenga un evento de esta magnitud, que es resultado de años y años de constancia en el mantener y en apostar porque realmente nosotros somos capaces de hacer esto.
0: Guillermo, ¿qué está pasando en la Cecina? Contame algo. Siempre es bueno desde los medios de comunicación acercar el departamento.
1: Bueno, la verdad que la Cecina va creciendo, te diría, por suerte, a pasos agigantados. Estamos próximos ahora, cuando cumplamos años, el 28 de septiembre, a inaugurar totalmente la remodelación del centro de salud. Estamos con más de 6.000 metros de adoquines ya comprados, que los vamos a colocar en lo que es el bulevar este, y te dejo un dato que habla de la importancia del trabajo. Gracias al parque industrial, una firma labulayense que está instalada en el parque industrial comenzó a fabricar adoquines, y eso nos permitió un 30% de ahorro por el cuestión de flete, porque antes los teníamos que ir a buscar a Elena o a Córdoba Capital. Bueno, gracias a eso vamos a poder hacer un 30% más de obra, y además estamos con loteos, y próximamente largaremos un plan de viviendas accesibles para las familias que realmente lo necesitan, y llave en mano, es decir, que puedan empezar a pagarlo cuando ya vivan y no tengan que elegir entre el alquiler y la casa.
0: Guillermo, pusiste foco al centro de salud, sobre todo al sistema de internación.
1: Sí, le pusimos foco a eso porque hoy en día es muy complicado el tema de conseguir camas, de las derivaciones, sobre todo cuando vemos lo que es PAMI y el destrozo que ha ocurrido en esa obra social. Justamente, bueno, tuvimos antes de ayer una paciente que estuvo más de 24 horas en una guardia porque PAMI no conseguía una cama, y tener que luchar contra eso, y muchas veces algunas internaciones muy, muy pequeñas o que no revisten gravedad las podemos hacer en nuestra localidad, como también aquellas internaciones de casos que son pacientes ya terminales o cuestiones que puede nuestro centro de salud tomarlos. Lo que hicimos es poner y acondicionar las habitaciones para que sean un buen lugar para estar. Además, le sumamos la sala de rayos, una tercera ambulancia, y próximamente vamos a anunciar una reforma completa del hogar de ancianos, y con eso terminaríamos lo que es la reforma estructural del área de salud, que también hicimos el adoquinado del frente al centro de salud, que era un asfalto que había cumplido su ciclo, lo levantamos todo y lo volvimos a hacer, el bacheo no funcionaba. Pero bueno, trabajando en conjunto con el gobierno de la provincia, con el gobernador Sarlora, con la legisladora Busso, que la verdad que más allá de legislar, en cuanto a gestión tiene grandes ideas, nos ayuda mucho, creo que es una gran gestora, y le digo, es un poco intendenta de todos nuestros pueblos, porque nos tira ideas, nos ayuda a concretar proyectos, y todo eso sin duda hace que la Cecina vuelva a estar un poco a la vanguardia. Creo que en estos últimos 3 años hemos hecho más obras que en lo de la última década, y eso realmente la gente lo valora y se nota.
0: Intendente de la Cecina, que es el modelo de Urburo, muchas gracias.
1: Gracias a vos.

0: Recorriendo esta Expo Edición 2026, el ministro de Bioagroindustria, Sergio Busso, a punto de comenzar una actividad acá. Sergio, bienvenido, ¿cómo estás?
1: ¿Qué tal, Miguel? Bueno, un año más, ¿no? Un año más de batallar y ver esto que uno un poco tuvo que ver en la recuperación, sobre todo. Nos parece muy bueno porque que tenga vida y seguramente el tiempo va a acompañar, va a ser un fin de semana pleno donde la gente va a disfrutar las cosas que los emprendedores, productores, industriales, los que prestan servicios vienen a mostrar, ¿no? Así que nosotros desde el gobierno de Córdoba venimos acompañando permanentemente esto y hoy también estamos presentes siempre poniéndole contenido productivo también. Recién terminamos una muestra de drones, una herramienta, recién hablamos fuera de micrófono de lo que es la tecnología, bueno, una herramienta que hoy se ha posicionado muy fuerte en el productor agropecuario, los contratistas, prácticamente el tema de aplicar todo lo que significa fitosanitarios, también fertilizantes, ya se usa mucho el tema de los drones, pero también para sembrar, bueno, tiene muchas utilidades que el productor, como se ha masificado, seguramente la va a llevar adelante. Y ahora empezando un acto que la verdad es que estamos muy contentos porque vamos a estar entregando aportes, cheques vinculados a lo que fue una herramienta que la única provincia o la primera herramienta que se lanza en el país de un gobierno o de una provincia es el seguro multirriesgo. El gobernador Martín Yarlora tomó la decisión el año pasado, lo lanzamos para como un plan piloto para productores de soja y maíz que tengan certificado, hayan validado buenas prácticas agropecuarias, porque queríamos ver cómo funcionaba. Por suerte, digo, ¿por qué por suerte? Porque el año terminó siendo bueno y disparó muy poco, pero era un plan piloto para ver qué pasó. Estamos entregando a 28 productores, la mayoría son de la zona de Serrano, porque ahí hubo un círculo de seca muy fuerte y bueno, y eso el seguro al disparar, por las compañías de seguro que contratamos nosotros, van a estar cobrando aproximadamente los 26 productores, 27, 280 mil dólares. Bueno, hay de todo tipo, no resuelve todos los problemas, pero es una ayuda muy importante, por lo menos para recuperar una parte de lo que se ha perdido. Cuando hay seca, perdés todo. Y a veces no te das cuenta que atrás de una siembra de soja y maíz hay mucha inversión. Ojalá que podamos escalarlos. Esta es una herramienta que tiene que contagiar. Ya la provincia de Entre Ríos lanzó algo más chico, pero bueno, en la misma dirección. Y vamos a insistir, primero para agrandarlo nuestro año que viene, para hacerlo con más hectáreas, vinculando también al sector privado. O sea que nosotros hicimos un disparador, pusimos plata, pero el sector privado también tiene que participar y las compañías que son los que dan la cobertura también participar. Pero bueno, es algo muy novedoso, insisto, no existe en Argentina, sí existe en otros lugares como España, Estados Unidos, Brasil, pero acá en Argentina nunca hubo una herramienta de este tipo y la verdad que este plan piloto por lo menos nos permitió saber dónde estamos parados.
0: ¿Cuál es la reacción del productor al encontrarse con este programa?
1: Y bueno, cuando lo cobre, por lo menos ahora, se va a encontrar que hubo un Estado que lo acompañó en una situación de mucha angustia, porque vos cuando sembras algo, sacás plata de tu bolsillo, perdés, no es nada bueno, ¿no? Y tenés que seguir sembrando el año que viene. Ahora te vas a encontrar con, por lo menos, que el gobierno de la provincia de Córdoba te devuelva en parte lo que vos pusiste en el tema de la pérdida. Nunca hubo cobertura para esto. Había leyes de emergencia que lo que hacían es diferir el impuesto. Todavía existen. Pero yo que te declare la emergencia y que te diga no me pagás el impuesto por un año, no te resuelve el tema de lo que vos perdiste. Porque tampoco si vos perdiste no podés pagar el impuesto. Entonces tampoco es una ayuda demasiado. Yo creo que la reacción del productor es buena, por eso digo, queremos romper esa inercia que hubo siempre de decir que no se puede, no se puede. ¿Por qué? Porque son cosas difíciles. Ahora, nadie lo pudo hacer porque no hay decisión política para hacerlo. Bueno, por suerte tenemos un gobernador como Martín Yarlora que es muy innovador, pero tiene decisiones muy estratégicas. Y él se animó, el primer gobernador, lo quiero recalcar, del país en animarse a hacer un plan piloto que cubre el riesgo del productor agropecuario.
0: Sergio, ¿cómo está marchando la idea, el proyecto apertura de sobres del acueducto industrial acá, en la zona?
1: Ya fue adjudicado, me parece, a una UTE. Así que seguramente se va a hacer el replanteo, se firma el contrato y se va a empezar la obra. Viene muy bien, viene bien también para ir resolviendo el tema del parque industrial, sobre todo más allá que también va a ser un acueducto ganadero que va a recuperar más de 15.000 hectáreas, como hicimos con el primer acueducto ganadero que recuperamos 50.000, en un momento donde la ganadería tiene un protagonismo muy importante. Entonces, así que va a cubrir eso y la primera parte va a llegar al parque industrial, que va a resolver el tema del agua, de las inversiones que estamos haciendo, porque a veces se nos está pasando lo que está ocurriendo. La incorporación de 8 hectáreas del automoto al parque industrial y ya los proyectos aprobados que se van a anunciar los próximos días, fuertes del parque industrial, que empresas van a invertir. Hay inversiones importantísimas con mucha generación de empleo. Pongo una, el caso de Chamás, que es una fábrica de alimentos de Córdoba, que se va a radicar acá con más de 100 empleos, y después dos o tres proyectos más que van a estar en el parque industrial, algunos vinculados a la metalmecánica, otros vinculados también a la industria alimenticia, algunos fuera del parque industrial, como el caso de Molino Florencia, que también ha sido acreedor de este beneficio. Bueno, eso solamente en la Bulalle. Después va a haber en los dos departamentos inversiones también muy importantes. Por eso que el acueducto, de darle una solución al tema del agua para la industria, es relevante. Por eso, yo lo que digo, Miguel, a veces perdemos de vista, y creo que hay mucha mezquindad a veces de algunas autoridades locales de no visualizar las cosas que la provincia está haciendo. Creo que la gente lo visualiza, pero que no se visualiza toda la inversión que se está haciendo en la ciudad para que esta ciudad tenga posibilidades. Vos imaginate si no se hiciera esto que estoy hablando, que es para beneficio de la generación de empleo del parque industrial. Pero a su vez el parque industrial está conectada a la nueva planta de líquidos cloacales. Está conectada y hoy la resolución de los líquidos cloacales del parque industrial se puede resolver porque está la nueva laguna y la conexión que se ha hecho. Pero también está la universidad, que va a formar y capacitar a chicos y chicas para que puedan tener posibilidad de salida laboral. Y también está toda la infraestructura que se ha hecho en gas y electricidad y en rutas. Bueno, fíjate vos las cosas que vienen pasando. Y después, escuelas, la universidad y la nueva escuela agropecuaria también ayuda mucho en esa dirección. Por eso insisto mucho de que la provincia está ayudando mucho a cada uno de los pueblos, no solamente a la Bulalle, ¿no? Pero todas estas cosas que no las tendría que hacer la provincia, porque son cosas que pertenecen al municipio, que las tendría que hacer el municipio. No solamente la Bulalle, Serrano, Melo o Huinca Renancó. Pero bueno, el gobernador ha decidido acompañar y ayudar para que el progreso pueda estar presente en nuestro pueblo.
0: Sergio Busso, muchas gracias.
1: Gracias a ustedes.
0: Bueno, es la cobertura que tenemos desde la radio, caminando, recorriendo, encontrándonos con los protagonistas de cada una de las actividades, conversando con los intendentes, con el ministro. En un rato va a venir acá en vivo a nuestros estudios en la Expo el intendente Gino Chiapello, que también requerido por otros colegas, otros medios. Bueno, y después conversaremos con los secretarios del municipio. Acá está toda la información, acá van a estar todas las voces en esta, ya no mañana, sino siesta de este sábado 8 de agosto. Finalmente ya estamos en la Expo. Cuando hablábamos de esta Expo hace 3 meses, cuando ya conocíamos la fecha, parecía que estábamos tan lejos. Sin embargo, ya estamos. Y más allá del viento, que siempre es molesto, es importante decir que ya estamos, que estamos remándola y que probablemente mañana tengamos un mejor día que este sábado, todavía. 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Así que agradecer a los anunciantes que hacen posible que esta radio, la más importante del sur de la provincia, esté como lo viene haciendo desde hace no sé cuántas décadas, cuando todos éramos un poco más jóvenes y veníamos a esta exposición que era solamente rural. Pero ahora los tiempos han cambiado y las expo tienen todo: industria, comercio, servicios, animales. Ya se hizo el remate hace un par de horas y bueno, recorrer es conocer toda la gente que viene a exponer desde lugares muy distantes, pero que quiere estar en esta fiesta, que es la undécima desde la recuperación justamente de una fiesta que en un momento determinado pasó al olvido. Y cuando el Estado está presente, en este caso la provincia de Córdoba, se pueden recuperar estas fiestas. Y aquí estamos, cada vez y cada año, levantando la vara de una de las exposiciones más importantes del sur de la provincia. Aquí estamos con LB20, con buena música, con las entrevistas, con las visitas aquí en el estudio. Nos quedamos durante toda la tarde para volver mañana, como siempre, como todos los años.
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Bueno, el lunes que estaremos, por supuesto, comentando, recuperando algunas entrevistas. El lunes, ¿de qué vamos a hablar en la radio? De la Expo, lo que ha dejado, ¿sí? Los ecos de esta Expo 2026. Pero el lunes también va a ocurrir algo importante que tiene que ver con los 90 años de la cooperativa FEL. 90 años desde que aquellos queridos viejos del socialismo de la ciudad transformaban un servicio privado en un servicio cooperativo. Y hoy tenemos todo lo que ya conocemos de la cooperativa FEL, que es de todos los asociados. Y el lunes, a las 12:30, cuando estemos terminando nuestro programa, nos han invitado, nos han convocado a todos los medios para acompañar la entrega de una placa otorgada por la Municipalidad de La Bulalle a la cooperativa FEL con motivo de la declaración del edificio histórico de la institución como Patrimonio Arquitectónico y Cultural de La Bulalle mediante la ordenanza 4888. ¿De qué edificio estoy hablando? De ese edificio emblemático que está mirando hacia la calle Mitre, ¿sí? Esta actividad del próximo lunes va a tener lugar en la sala del Consejo de Administración de la cooperativa FEL, y ahí estará LB20 Radio La Bulalle, como siempre, entregándole a cada uno de nuestros oyentes toda la información, en este caso los 90 años de la cooperativa FEL.

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0: gracias, amigo mío.
1: Pero es un placer estar compartiendo esta noche con todos ustedes y con todos los amigos de la barra. Gente que admiro, a quien disfruto un montón. Porque realmente esta persona que está acá me ha dado una oportunidad muy importante para mi vida. Que es apostar por mí cuando nadie confiaba en que yo tenía un futuro en este género. La primera persona que confió en mí, Javier López Pervizuela, por eso soy agradecido. Por más de que...

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0: Muchas gracias, buenas noches.
1: Y un aplauso enorme para Abel Pinto, vieja.
0: Arriba Lucra. Hola.

0: onda, ¿eh? Gracias.
1: Fuerte el aplauso para Neno. ¡Más fuerte, más fuerte!
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0: corazón late bueno, por vos. Iba a decir que mañana, pero ya no es la mañana. Yo me perdí con el horario. Son como las
1: 3 de la tarde.
0: Las 3 de la tarde ya. Qué sé yo, 2:15. Bueno, están las reinas, las princesas de la ciudad de La Boulaye, edición 2025 es, ¿no? Bueno, chicas, bienvenidas.
2: Hola, les... muy buenos días, ¿todo bien?
0: Bueno, bien, buenas bien. Tardes. Hasta acá vamos.
2: Buenas
0: bien.
2: Tardes.
1: No comimos todavía, así que bueno.
0: Sí. Bueno, cuéntenme un poco, qué bien que están vestidas, primero. Tiene que ver con el evento. Y además les queda bien esa boina apaisanada, los ponchos. Bueno, contame quiénes son.
1: ¿Cómo le va? Buenas tardes a todos.
0: Sí.
1: Bueno, estamos acá con las soberanas de la ciudad. Tenemos, bueno, ella es la reina. Preséntese.
2: Mi nombre es Delfina Lang. Soy la actual reina de la fiesta patronal de La Boulaye y tengo 16 años.
0: Ahí está. Bien.
1: Después las compañeras. Tenemos primera princesa, Emilia Romualdo. Segunda princesa, Juana Vallejos. Y Abril Pérez Borleto, embajadora, que fue reina el año anterior.
0: Ahí está. Bueno, le queda todavía esa chapa de embajadora.
1: Claro, sí. Un tiempito más le queda. Bueno, después el año, bueno, este año más que nada, pues ya
0: sí, estamos. Sí, ya estamos.
1: A nada de la fiesta, se vuelve a hacer la otra vez la elección de las nuevas soberanas. Y bueno, una de ellas tres puede tener el puesto de embajadora.
0: Claro.
1: Que bueno, que es más que nada una elección de mérito propio y bueno,
0: sí.
1: Y actividades entre ellas.
0: Chicas, ¿qué han hecho en este tiempo?
2: Estos últimos meses estuvimos yendo a muchas fiestas de distintas localidades,
0: ¿sí?
2: Como Laguna Larga o
1: Oliva, Pampayasa.
2: Sí. Y bueno, la próxima que tenemos la tienen Abril y Juana, que es la provincial del agricultor.
0: ¿Dónde es eso?
1: Alejo Lede.
2: En Alejo de
0: Lede. Ah, acá cerca.
2: Sí.
0: Acá cerca.
1: La actual reina es
2: de acá.
1: De acá de La Boulaye.
2: Ávaro Ruth.
0: Ah, mira.
1: Ah, sí.
0: Sí.
1: Bueno,
0: sí.
1: El mismo día tienen otra fiesta, no me acuerdo el pueblo, pero es para el lado de Santa Fe, donde las invitaron
2: sí. Por
1: primera vez. Y bueno, y después quedan un par de fiestas más para el lado de San Pacho, Casilda. Quedan un par de fiestas.
0: Está bueno esto de sociabilizar entre las chicas.
2: Sí.
0: De distintos lugares, conocer gente. Siempre te quedan contactos.
2: Claro, y también además conocen más sobre nuestra fiesta y nuestra ciudad.
0: Claro. Esa es la idea, de que nos conozcan. Sí.
1: Nos pasa que cada vez que vamos a distintas fiestas y después vienen a la fiesta de acá. Bueno, el tema fiesta es un rango, o sea,
0: sí.
1: Hay fiestas nacionales, fiestas provinciales, patronales, zonales. Nosotros venimos a estar en uno de los rangos más bajos de fiesta, pero al nivel fiesta es a nivel nacional lo que parece nuestra fiesta. Entonces hay mucha gente que les gusta venir porque
0: claro.
1: La pasan bien. Entonces
0: sí,
1: bueno.
0: Ahí está. Bueno, y en esta expo han conocido gente nueva, viste que la expo no es solamente para nosotros, es para una amplia región, ¿no? ¿Qué es? ¿Han hecho algún contacto, amistades, conocer gente?
2: ¿En esta expo?
0: Sí.
2: Y bueno, nosotras recién llegamos hace un ratito, pero conocimos un montón de gente que no sabía sobre la tableta.
0: Ahí
2: o
0: está.
2: Que no, o que vivían hace mucho tiempo acá y no se acordaban de la tableta.
0: Sí. Bueno, es uno de los privilegios que tenemos el hecho de ser creadores de una factura... Bueno, que llama mucho sí. La atención y que sobre todo gusta, ¿no?
1: Sí, aparte, bueno, ahora las chicas ahora les van a decir, por segunda vez tenemos la elección de la mejor tableta de La Boulaye.
0: Claro, el año pasado fue. Sí.
1: Exactamente, sí. Fue el primer año, así que bueno, este año se vuelve a hacer la elección de la tableta. Yo estoy más temprano y nos pasó que eso, que ahora ellas les pasaba recién lo mismo. Hay gente que escuchó nombrar de la tableta y viene a ver qué es, quiere
0: claro.
1: probarlo, porque bueno, como es de acá, es nuestra,
0: sí.
1: Entonces les intriga ver qué es, qué tiene. Entonces bueno, por eso se va a hacer otra vez la elección y bueno, y para que la gente está bueno que conozca más del tema.
0: Seguro.
1: Y bueno, y ellas eso es lo que estaban haciendo, les cuentan, pues les intriga saber qué es, cómo está hecha, qué tiene.
0: Y además porque cada panadería le pone su impronta.
2: Claro,
0: sí.
1: Sí, exactamente, cada cual la hace a gusto de que ellos quieran. Es más, tengo entendido que habían comentado de hacer innovaciones de tableta también.
0: Claro.
1: Así que bueno, vamos a ver ahora qué va a pasar. Pero bueno, de hoy, ¿a qué hora se va a hacer la elección?
2: Se hace a las 4. A las 4 de la tarde se hace la elección de...
0: Hay un jurado, ¿verdad?
2: Claro.
1: Hay un jurado, se eligió un jurado popular a través de un sorteo esta mañana. Había un link donde se podían escribir en el día de ayer. Y bueno, y esta mañana se hizo la elección y ya salió elegido quién va a ser el jurado popular. Más otros jurados más que han sido personas conocidas. La verdad no sé quién está en el jurado, pero sé que eligieron ya a todos. Bueno, y a las 4 de la tarde se hace la elección. Y también va a haber una demostración de elaboración de tabletas.
0: Ahí está.
1: Para niños.
3: Ah, mira qué lindo, ¿a qué hora es eso?
1: A las 4 también.
3: Ah, todas las 4.
1: Todo ahí a las 4
0: todo
1: en
0: ahí.
1: La de la MUNI.
0: Sí. Todo ahí.
1: Así que bueno, y también hay tabletas que mientras tanto la gente pase y puede
3: seguir probando. Ah, tenemos que pasar y no probamos nosotros recién. Él quería la foto con las chicas y no probamos.
1: Claro, no probó tableta.
0: Pero yo pasé antes.
3: ¿Vos probaste la tableta?
0: Sí, yo pasé antes de probar la tableta con un cafecito. Vos no estabas, no te quise llevar. Así que bueno, me alegro, chicas. Muy jovencitas, muy bonitas. Esta es la Bulaye.
2: Muchas
0: la
2: gracias.
0: Que llevamos a todos lados.
1: Exactamente.
0: Y bueno, este año de reinado, ¿qué les ha significado a cada una de ustedes?
2: Para mí este año fue muy lindo. Descubrí mucho más sobre nuestra ciudad. Bueno, también conocí a nuevas amigas y también es una experiencia nueva.
0: Claro.
2: Que nada, yo se las recomiendo a todas porque por ahí muchas no se animan porque les da vergüenza o esas cosas, pero es muy linda la experiencia.
0: Sí.
2: No se compara con todo lo demás.
0: No, y además porque uno conoce gente nueva, ¿viste? Porque
2: claro,
0: a veces vivimos acá y no nos conocemos todos.
2: Sí.
0: A pesar de que se dice que acá lo conocemos todos, no. Hay gente que no se conoce.
2: Sí.
0: Y que estas cosas sobre un escenario y además, ¿cuánto tiempo trabajan juntas las chicas y se empiezan a conocer antes de una elección?
1: Y más o menos 15 días antes arrancan, sí.
0: Sí, sí, sí, sí.
1: Sí, sí, 15 días antes más o menos arrancan y bueno, que es lo que yo viéndolo del otro lado, se arman grupos muy lindos, se apoyan entre todas también y por ahí en varios grupos ha pasado que siguen teniendo contacto con las chicas.
0: Sí, sí,
1: entonces,
0: sí.
1: Bueno, la idea es esa.
0: Que no todo se termine en la competencia.
1: Exactamente, ¿sí? Que no sientan competencia entre ellas, sino que bueno, que estén todas acompañando,
0: sí.
1: Acompañadas y se sientan bien más
0: así
1: que nada.
0: Es. Bueno, chicas, muchas gracias por la visita. Ha sido un gusto, Nos vemos.
1: Gracias a ustedes. Y bueno, le esperamos a la gente del stand de la MUNI para que puedan seguir degustando tabletas.
0: A las 4 de la tarde.
1: A las 4 de la tarde, que se va a hacer la elección.
0: Dale, meta.
1: Así bueno.
0: Nos vemos.
2: Muchas gracias. Chao,
0: chao. Chao.
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Estamos al aire, sí, porque una cosa es la comunicación que tenemos acá internamente, tenemos un sonidazo tremendo, pero ya estamos al aire en FM 89.9 y en AM 1440 y también www.radiolb20.com, como siempre acompañando la Expo 2026.

Gary desde el recuerdo, sí señor. Bueno, para Sarita era, ¿no? El cumpleaños. Para Sara, bueno, con mucho cariño, con toda esta música, con toda esta alegría de la radio.

Bueno, viste que últimamente, no sé qué gobierno firmó un decreto donde pasó a ser el Día de las Infancias. No sé, me pareció una tontera, absolutamente tontera. Toda la vida fue el Día del Niño y era el primer domingo de agosto. Después se pasó al segundo, al tercero, por una cuestión comercial, porque a veces los primeros domingos de agosto caían muy temprano, la gente no cobraba, entonces el negocio o el comercio de venta de juguetes se movía poco. Bueno, ahora parece que el Estado Nacional vuelve otra vez, a través de otro decreto, y se recupera el Día del Niño, que no debió haberse cambiado jamás. ¿Qué Día de las Infancias? ¿Qué cosa es ese? ¿Qué invento es ese? El costumbrismo argentino es el Día del Niño, ha sido siempre el primer domingo de cada agosto, de cada año, así que no cambiamos las reglas de juego, que siga siendo el Día del Niño. Y si por ahí no tenés algo para regalarle el primer domingo, porque no cobraste, qué sé yo, se lo regalás el segundo domingo, el tercer domingo, cuando vos quieras, ¿sí? Pero recuperar el Día del Niño, como siempre ha sido en la historia argentina.

tremenda tarde, cómo va llegando la gente, viste que se aplacó el viento, hay pleno sol, que se repita mañana domingo, sí señor. Bueno, al viento vos lo bancás si está con sol. Viste, el viento baja la sensación térmica, pero la gente cuando hay sol se predispone de otra manera, independientemente del viento que ha bajado su intensidad, por suerte. Así que uno presagia que mañana va a ser un excelente día, porque mañana es el día de la inauguración oficial, formal, pero también es el día que cuando se termine esta expo, alguien se va a llevar un auto cero kilómetro y otro alguien se va a ir de vacaciones al Caribe, a la República Dominicana, a Puerto Plata, para dos personas. Así que, bueno, atento, ¿eh? No, creí que venía del jardín de infantes.

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2: Allá estaba el Rey Pelusa cantando Hola Niña, exitazo de los años de Chévere, pero también como solista volvió a grabar este tema que siempre queda en el recuerdo de todos nosotros, sobre todo de los bailarines, de los bailes populares. Ahí estaba, como siempre, el Rey Pelusa cantando en la radio.
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0: Bueno, y en esta transmisión especial de LB20, la radio, en esta expo que ha cambiado su formato en la última década, que ya no solamente es una cuestión ganadera, agrícola, es una cuestión institucional, industrial, de servicio, de entretenimientos. Son 2 hectáreas para recorrer despacio, venir temprano y acompañar a todos los expositores, ¿sí? Y tengo acá en este estudio que tenemos en la expo a Gustavo Paolucci. Y Gustavo Paolucci para muchos puede ser un desconocido, no para mí, porque hemos compartido esta radio durante muchos años. Gustavo, bienvenido, che, tantos años. A veces, viste, los colegas y los amigos parten de esta ciudad y vos les perdés el rastro. Pero bueno, ¿qué significa esto de volver a la Boulaye a visitar esta expo? Gustavo, bienvenido. ¿Cómo estás?
1: ¿Cómo estás, Miguel? Un gusto estar con vos. Muchos años de laburo juntos, muchos años haciendo todo, informativos, sí, programas que nos mezclábamos a veces en el aire, vieja gente conocida. La verdad
0: vieja
1: que yo
0: gente,
1: la pasé.
0: Gente vieja.
1: No. Buena gente dentro de todo. Sabés que a muchos le perdí el rastro, como bueno, yo en 35 años que me fui, vine 15 años una vez y ahora es el segundo retorno.
0: No,
1: después de 15 años.
0: Qué bárbaro.
1: Es una cosa impresionante. Y bueno, veo que cómo está cambiando la ciudad, veo que esto cuando veníamos, no sé si te acordás, que sí, era una cosa,
0: era nada,
1: era muy pequeña. Yo con mi hermano Walter vimos y dije, esto es impresionante, porque esto, sí, es impresionante,
0: sí,
1: porque antes no había esta ni la tecnología que acabo de ver ahí con los aviones, con los drones. Y eso antes no existía, nada de eso. Nosotros transmitíamos con Miguel, era todo a pulmón, las consolas de radio, sí, parecían consolas de trenes más que de radio, con las 4 bandejas que había que girar.
0: Y además porque los técnicos debían venir un día antes, instalar la altura, dónde ponemos la altura. Bueno, viste que esto nos ha llevado por delante, por lo menos a mí, en la tecnología nos ha llevado por delante. Bienvenida a la tecnología.
1: Yo te digo que yo estoy maravillado. Como sabrás, en Buenos Aires hay cosas que son sencillamente impresionantes. Todo, sobre todo ahora con el tema de la inteligencia artificial.
0: Sí, ya no sabés qué es real y qué es IA.
1: Nosotros nos dedicamos a los eventos, hacemos muchísimos eventos, distintos eventos, distintas categorías de eventos, y hay veces que te vienen con tótems de inteligencia artificial que te fabrica, te inventa personajes con vos mismo, te sacás una fotito y la máquina te reproduce ahí al toque. Y vos decís, no puede ser que me estoy viendo yo ahí, sí, si no lo hice. Y es lo que viene, ¿viste? Es lo que yo lo escuchaba el otro día muy atento a un tipo que es resistido a veces, pero no se puede negar que tiene un buen uso de la tecnología, que es Pergolini.
0: Sí.
1: Y cuando ese muchacho te dice, este es el futuro, apostarle, porque
0: hacerle
1: es el futuro.
0: Caso.
1: Sí, igual que en las radios, en todo ese tipo de cosas. Pero lo más valioso, Miguelito, es que te veo igual que hace 40 años. Yo no, yo estoy 40 años más gordo.
0: Pero bueno, qué sé yo. Lo importante es sentirse bien. Y yo me levanto todos los días a las 7 de la mañana y soy feliz, sí, viniendo a la radio.
1: La radio, para mí, ¿no? Fue, a pesar de todas las limitaciones y todas las cosas que había, fue la parte más feliz de mi vida.
0: Sí.
1: El hacer radio fue la parte más feliz de mi vida, porque después no eras una persona anónima que hablaba para la gente, que tenía programas y la gente no te conocía, pero te seguía.
0: Claro.
1: Y era claro, una cosa que vos te ponés a pensar, ¿cómo puede ocurrir eso?
0: Uno tenía amigos imaginarios.
1: Exactamente.
0: Bueno, la tecnología es buena, pero en el caso de la radio ha roto un poco con esa magia.
1: Exacto.
0: Che, ese tipo, esa chica, ¿cómo serán? Bueno, ahora con el streaming y ahora con toda esta, ya saben cómo somos, así que no podemos mentir de que somos blanco y de ojos celestes.
1: Claro, claro, claro. Aparte que ahora se está poniendo muy, muy duro con el tema del streaming, porque no tiene reglamentación.
0: Claro.
1: Vos viste los problemas gigantescos que están apareciendo con los dichos.
0: Porque la tecnología va tan rápido que no tenés tiempo de legislar nada.
1: No, nada. Hay cosas que son, que no sé, se permiten, tipo, yo, ¿qué te puedo nombrar? No sé, por ahí a Pablo, no, Pablo, en, a Granados, a Hijo.
0: Sí.
1: Él que fue el que inició el streaming en gran fuerza, en gran medida. Después se sumaron muchas radios, mucho, yo le digo radio porque son, para mí son radios.
0: Olga.
1: Olga, Luzu. Y han tenido tipos que no son de radio y se han mandado.
0: Claro, se sientan ahí y pueden decir líos, cualquier barbaridad.
1: Pero cualquier barbaridad. Acordate de lo que pasó con el ataque del brote que tuvo Palito. Con Fantino al aire, que rompió, sí, los micrófonos, y era una cosa que, bueno, decir, no puede, que esto no puede pasar.
0: Claro.
1: ¿Qué está pasando? Es demasiado.
0: Por eso digo, la tecnología va tan rápido que no alcanzás a legislar, no alcanzás a ponerle un límite, un freno, entonces todo va de atrás.
1: Fíjate vos, que en consonancia a lo que decís, ese mismo muchacho hoy es diputado o senador. No sé, se postuló, sí, desde el streaming.
0: Qué tremendo eso, ¿no?
1: Una locura.
0: Mamita,
1: si querida. Vos te lo ponés a pensar, decís, ¿cómo este tipo salió? Que...
0: Sí, de la nada, se hizo conocido así.
1: Y ahora está legislando leyes, está aplicando leyes. Y es una cosa que va rápida.
0: Sí, tremendo. Bueno, y nosotros estamos acá, haciendo esta radio regional, conversando para la gente de la ciudad y para la gente de una... de un sur-sur de la provincia muy grande. Pero bueno, ya no es una cuestión de a dónde llegás con el aire, porque con un celular llegás al mundo.
1: Ya ahora llegás.
0: Y por ahí te encontrás con algunos labulayenses en Estados Unidos, en España, en Italia, algunos en Japón, que bueno, quieren saber qué pasa en su terruño y ponen la radio y escuchan la radio. Qué increíble.
1: Es una cosa...
0: Para nosotros que somos de otra época, impensado esto.
1: Dinosaurios.
0: Impensado.
1: Pero bueno, vos seguís exactamente igual, pero ¿sabés qué es lo bueno, Miguel, de verte y que hayas tenido tanta trayectoria? Es de que vos seguiste progresando, seguiste adaptándote, seguiste...
0: A los tiempos.
1: Claro.
0: Bueno, nosotros pasamos de una... Claro, nosotros pasamos de una Olivetti a una computadora.
1: Exactamente. Teníamos la máquina teletipo esa que salían los grabadores que teníamos, sí, para hacerle notas. Yo le hacía notas a, qué sé yo, a Anito Mestre,
0: sí,
1: desde un grabador de un teléfono que se grababa una cinta y después iba al aire.
0: Claro, y vos a las nuevas generaciones le contás esto y te miran raro. ¿Y estos tipos cómo laburaban?
1: Sí. La pecera era... Ahora yo los veo... A veces en directo, que los veo con la cámara que ustedes tienen.
0: Sí.
1: Y digo, qué cómodos que están. Y nosotros, qué sé yo, la teníamos. Hay que develar algunas cosas que en la radio vieja antes iban programas grabados. Por ejemplo, el de Padre Paul.
0: Sí, claro. Iban grabados en cassette.
1: En cassette.
0: La misa de los domingos.
1: Eso teníamos, nos daba un permiso para ir a tomar mate.
0: Claro. Sí, mientras daba la misa grabada. Íbamos para la cocina.
1: Pero bueno. De música clásica, viste los temas que duraban, sí, ¿no? 8 o 10 minutos, disparando.
0: Bueno, y después el grabador con...

0: La gente es totalmente indiferente, como una ciudad de
1: Cava
0: tiene.
1: Pasa por el lado tuyo, no te registra.
0: Claro.
1: No te registra ni el vecino del edificio.
0: Nadie. Y cada vez se está poniendo peor, porque de 5 millones que actualmente tiene, 5 o 6 millones que tiene de residentes habituales la ciudad de Buenos Aires, pasa a 15 los días de semana.
1: Claro, la gente que va a laburar.
0: Que viene a laburar.
1: No,
0: tenés que ver lo que es el caos, lo que es una ciudad, como decía Cirate, la ciudad de la furia.
1: Sí.
0: Es tal cual.
1: Tremendo.
0: Tal cual lo describía.
1: Pero bueno, cuando uno es joven, porque vos te fuiste joven, cuando uno es joven, todas esas cosas las amortigua. ¿Sí?
0: Sí, claro. Pero hay que, es lo que yo te digo, hay que reinventarse, hay que seguir adelante,
1: Si
0: vos te vas y te quedás tomando mate todo el día y no
1: esperando algún milagro,
0: no pasa, tenés que pelear, tenés que sobrevivir a eso, porque la ciudad te come.
1: Sí.
0: Tenés que sobrevivir, porque si no te volvés, decís, no aguanto más, me quiero venir.
1: Sí.
0: Viste, te agarra un problema en la calle y decís, no, esto no me pasaba antes, yo quiero estar más tranquilo, y a veces no lo conseguís.
1: Ahí está.
0: Pero te tenés que redescubrir cada día.
1: Sí.
0: Allá es sobrevivir el día, y ya una vez que estás en una posición más estable, más cómoda, ya empezás a hacer. Yo actualmente viví más tiempo en Buenos Aires que en Aguraye.
1: Ahora. Claro, tenés razón.
0: Claro.
1: Ahora crucé
0: el límite de la aulayense. Sigo siendo con orgullo y con amor. La aulaya la llevo siempre. A donde voy, siempre me encuentro con alguien y digo, ¿de dónde sos vos? Cuando me dicen de Río Cuarto, cuando me dicen, el otro día tuve un muchacho, pariente de una familia muy prestigiosa acá de la aulaya, una familia patricia, te diría.
1: Sí.
0: Y escuché que nombró la Aulaye. Estábamos ahí en el.
1: Claro,
0: en el
1: restaurante, ahí paraste la oreja.
0: Paré la oreja y fui y le dije, escuché algo así como de la Aulaye. ¿Vos sos de la Aulaye? Me dice, yo soy de la Aulaye, estoy radicado en Córdoba, soy productor, gerente general de una compañía de seguros muy grande.
1: Sí.
0: Y bueno, nos quedamos a sentar, nos sentamos. Porque tuvo un gesto muy curioso el hombre.
1: Sí.
0: Muy, muy curioso, me llamó la atención. Había unas 8 mujeres contándose anécdotas de juventud, porque ahí, viste, es un lugar paquete donde van las señoras grandes a tomar el té.
1: Está bien.
0: Y él estaba justo sentado con la mujer atrás y se divertía tanto con las anécdotas que contaban, que llamó a la moza que estaba atendiendo, él dice, mándele 2 botellas de champán. Cuando hizo así, era una cosa bastante inusual.
1: Claro.
0: No es. Por ahí una persona que vive en Buenos Aires no le presta atención. Pero este hombre, como del interior, le gustó tanto.
1: Claro.
0: Y las homenajeó pagándole 2 botellas de champán ahí. Una cosa extraordinaria. Entonces, a partir de ahí empecé a escuchar un poco más y nos presentábamos, dijimos quiénes eran, teníamos amigos en comunes. Y esas son las cosas que tiene, por eso te digo, nosotros seguimos haciendo radio sin micrófono. Nos comunicamos con la gente.
1: Gustavo Paolucci, ha sido un gusto.
0: Lo mismo, Miguel.
1: Y un privilegio tenerte acá en la radio, conversando, haciendo aire, como hace un montón de años.
0: Hace muchísimos años.
1: Bueno, gracias por la visita.
0: Gracias a
1: no
0: vos.
1: No te pierdas.
0: No, por favor.
1: Lo mismo que a tu hermano, el más chico.
0: Egresados, compañeros.
1: Sí. Nos estamos viendo,
0: gracias,
1: siempre.
0: Saludos a toda la gente de la Aulaye.

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0: Muchas gracias, buenas noches.
1: Un aplauso enorme.

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1: Este tema va dedicado para todos los que alguna vez sufrimos el corazón roto. Y dice:
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0: Estamos en la transmisión del EB20 Radio La Bulalle en plena expo, un sábado con una tremenda cantidad de gente, ¿sí? Ha mermado un poco el viento, no te digo del todo, pero sí ha mermado el viento. Te acompañamos con buena música, con la palabra de los protagonistas y en este caso el director del Hospital Regional Ramón J. Cárcano, el doctor Walter Acoto, hablando sobre la presencia del hospital en esta expo.
1: El doctor Walter Acoto, tenemos acá, es importante sobre todo cuando hablamos de salud. Walter, bienvenido.
2: ¿Cómo estás? ¿Qué tal, Miguel? Buenas tardes a vos y a toda tu audiencia. Bueno, sí, una jornada más allá de lo ventoso. La idea era participar de alguna manera más allá de lo que hacemos habitualmente todos los años en la ciudad rural. La prevención, con el hospital móvil para todo aquel que lo necesite en todo momento, y para los planes de traslado y el equipo de médicos que traemos en todo. Es decir, el trasteo que habitualmente lo hacemos diariamente en el hospital, bueno, hoy lo trasladamos acá a la ciudad rural, que es totalmente accesible para todos, sin ninguna restricción, es muy rápido. Y confidencial por sobre todas las cosas, ¿no? Y que los resultados siempre son necesarios, a veces por un montón de horas, para equidad en nuestra salud diaria de cada uno, ¿no?
1: Hace poco, ¿cuánto? ¿Un par de semanas? La vacunación se ha puesto en todos los hospitales de la provincia.
0: Bueno, con algunos inconvenientes el viento se pone insoportable y no hay ningún paraviento que tape. Así que, bueno, después vamos a buscarlo, haremos de nuevo la entrevista porque es importante, ¿no? Por la campaña que están llevando a cabo en este momento. Así que, bueno, hablamos de todo un poco con Walter. Vamos a repetir la nota porque es importante que vos como oyente escuches bien lo que dice el director del hospital, ¿sí? Así que, bueno, en el mientras tanto, está acá Florencia, que ha ido y ha recorrido algunos lugares de la expo que yo no. Así que, ¿cómo está de aquel lado?
3: Lleno de gente está.
0: Mucha gente.
3: Acá, tenemos para. Hay gente por todos lados. ¿Quién tiene esa música tan alta? ¿Nosotros?
0: No. Ah. Ahí está. Es la música del sonido de la rural, que es un sonido amplio, envolvente. Así que, bueno, ¿cómo está la rural? Mucha gente.
3: Mucha gente.
0: Estoy mirando acá, estamos en el ingreso, para la gente que por ahí nos está escuchando, estamos en el ingreso, bien en el ingreso sobre mano derecha de la expo, y se ve entrar gente permanentemente.
3: Sí, y adentro de los galpones está lleno.
0: ¿Sí?
3: Sí. Es como que te vas empujando para caminar. El año pasado no había la gente que hay hoy.
0: Bueno.
3: Para mí, el sábado.
0: Sí, bueno, acá vino esta mañana Alejandro Propers y dijo que había más expositores y
3: para
0: más
3: mí,
0: gente.
3: Para mí hay más gente.
0: Sí, para un día sábado,
3: gente,
0: ¿eh?
3: Sí, por eso.
0: Para un día
3: para
0: sábado.
3: Para mí hay más gente que otros años, hoy. Mucha gente. Los juegos te cuentan 6.000 pesos más o menos.
0: ¿Sí?
3: Entre 5.000 y 6.000 pesos.
0: ¿Qué
3: los juegos para los niños? El samba, después uno que tiras la pelotita para pegarle, para acertar y ganarte una pelota, 50.000 pesos. No sé, te digo lo que me decían los chicos recién.
0: 50 lucas para ganarte una pelota. Bueno.
3: No, te puedes ganar o 50.000 pesos una pelota, dependiendo.
0: Ah, no me asustes. Yo no tengo chicos, pero bueno.
3: No, sí, 6.000 pesos todos los juegos.
0: Está bien.
3: O 5.000 pesos por juego,
0: sí, cinco,
3: ¿no?
0: Sí, claro, por supuesto. Así que en tu caso lo multiplicas por 2.
3: Claro.
0: Sí. ¿Cómo están la gastronomía? ¿Pasaste
3: bueno,
0: por ahí?
3: No pasé mucho. Vi carteles por allá que te ofrecen conos de picadas 2 por 15.000 pesos.
0: Ah, mira.
3: Está bueno en los precios.
0: Sí.
3: Después está el Ranqueles.
0: Ah, el salón de Ranqueles.
3: El salón de Ranqueles, que el choripán, por ejemplo, sale 5.000 pesos. Las papas 4.000 pesos.
0: Está bien. Esto es el alcance del bolsillo.
3: Sí.
0: La gente puede pagar eso.
3: Después los otros, no sé. Los carritos, todo eso, no llegué hasta allá.
0: Bueno, lo más importante es la cantidad de gente que está viniendo, que está entrando, que seguramente cuando esté terminando este sábado, se hará un raconto de cuánta gente ha entrado. Acordate que vos comprás la pulserita, sacás la entrada hoy y te sirve también para mañana, ¿sí? Por 15 mil pesos. Ya en boletería vale 15 mil pesos. Pero te podés llevar mañana el auto cero kilómetro, o te podés ir de viaje al Caribe, ¿sí? A Puerto Plata, a la República Dominicana, y allá te encontrás con Jean Carlos y bueno, qué sé yo.
3: Jean Carlos.
0: Así que, si pagás 15 lucas por dos días, es un negocio. Es un gran negocio, ¿sí? Y porque además los premios son importantes. Vos sabés que estás pagando 15 lucas, pero siempre con la esperanza de que te podés ir en auto, te podés ganar el auto, o te podés ir al Caribe.
3: Claro.
0: Que allá nunca hay invierno. Así que, bueno, venite a La Rural, la fiesta más importante del sur de la provincia de Córdoba, y aquí está,
3: y mirá,
0: como todos los años.
3: 5 menos 10 de la tarde y sigue llegando gente.
0: Sí.
3: Tenés una hora y media más.
0: Sí, por lo menos tenés una hora y media más de sol. Así que aquí vamos a estar. Pero
3: me sorprendió la cantidad de gente adentro de los galpones.
0: ¿Viste?
3: El año pasado no había tanta gente adentro de los galpones.
0: Sí, bueno, es importante la fecha.
3: Y la gente deambulando.
0: Sí. La gente que ha venido a exponer, la gente que ha venido a vender, en todos los rubros, así que bueno, se ha encontrado con una gran cantidad de gente que viene de todos lados, no solamente de la Bulalle. Toda la región está acá, en la Sociedad Rural, arrancando este sábado, y todavía queda mañana domingo. Nosotros también vamos a estar temprano mañana, vamos a transmitir, vamos a contarle a la gente que no ha podido venir, o por lo menos desde la radio te podemos convencer desde que vengas. Acá me está escribiendo gente de Melo, gente de Serrano, cómo está el viento. Bueno, pregunta. Está lindo, venite.
3: Sí. El viento está. Pero
0: el viento está como todos los agostos.
3: Sí, no es ese viento frío que te corte, viste, esos años que ha estado muy frío.
0: No,
3: está lindo.
0: Sí. Bueno, le estamos poniendo mucha pila, mucha música, mucho acompañamiento en esta tarde en la Expo, arrancando la edición 2026.

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0: recorriendo la ciudad, ¿qué digo? La Expo, que parece una ciudad, porque es tremenda la cantidad de gente, tremendo los lugares, 2 hectáreas repletos, ¿sí? Lleno. Todo está lleno, todas las empresas han querido estar en esta Expo, por eso uno deduce que me parece hay más expositores, hay más gente para hacer un sábado. Mirá que todavía falta mañana la inauguración oficial, el sorteo del auto, del viaje al Caribe. Bueno, todos esos son condimentos para que uno diga, esta es una ciudad en miniatura, donde tardás un tiempo en recorrerla, hay que venir temprano. Bueno, y en este nuevo desafío justamente tiene que ver la presencia de los protagonistas. Sí, estuvimos hace un rato conversando con el intendente Gino Chiappello, hablamos así medio rapidito, todavía no está decidido quién es la panadería ganadora de la tableta. Está trabajando, no, ahora. Están trabajando el jurado, así que en un rato ya vamos a saber. Y en el mientras tanto pudimos conversar con Gino Chiappello, que nos decía y nos contaba algunas cosas. Recorriendo la Expo 2026 con LB20 Radio La Bulalle, en el stand de la municipalidad con el intendente Gino Chiappello. Bienvenido, una fiesta tremenda, Gino, ¿cómo te va?
1: Bueno, buenas tardes, muchas gracias por pasar por acá por el stand. Realmente una tarde muy linda, con un lindo marco de gente, calmó el viento, así que bueno, no podemos pedir más, está lindo el solcito, así que bueno, contentos por todo eso.
0: Bueno, y acaba de terminar la elección de la tableta.
1: Así es. Tuvimos 13 panaderías que se inscribieron, que participaron de este torneo. Contentos por eso. Agradecer también a quienes me acompañaron como jurado. Un representante de Molino Florencia, una chef y también gente del público que participó. Y bueno, y un locutor que vino de Cadena 3, que también un poco con la finalidad de extenderlo a nivel provincial, estuvo también presente.
0: Ahí está. Bueno, ¿y la panadería ganadora?
1: Todavía no, creo que no está. Está ahí la escribana.
0: Ah, está trabajando el jurado.
1: Exactamente, está la escribana viendo los resultados, los números que pusimos cada uno de los jurados. Así que en un rato ya va a estar cuál va a ser la panadería ganadora, la mejor tableta del 2026.
0: Bueno, esta fiesta que nosotros denominamos quizá la más grande que tiene la Bulalle, crece, queda la vara muy arriba y los desafíos año tras año son mayores.
1: Así es, el desafío es año tras año mejorarla, tratar de traer más expositores, cada vez se va haciendo más grande, y nosotros como municipio tratar de apoyar eso y en todo lo que esté a nuestro alcance tratar de ayudar, de colaborar para que bueno, para asistirlo en todo lo que sea necesario. Así que bueno, ese es el trabajo conjunto, es el trabajo de lo público con lo privado para hacer de que, bueno, esto sea cada vez más grande, y justamente es la posibilidad, es la vidriera de la Bulalle para mostrar todo lo que tenemos, todo lo que hacemos. Así que bueno, contentos por eso.
0: Lo que hemos observado en los últimos tiempos, Gino, es tu presencia en las obras, en el cordón cuneta, en el adoquinado, en el alrededor de calle. Digo, ese mano a mano con el vecino es importante.
1: Así es importante, está bueno porque también en cierta forma también es escuchar cuáles son las necesidades, por ahí escuchar también cuando la gente, bueno, se pone contenta y reconoce todos los trabajos que se están haciendo. Nos tocó un tiempo difícil en lo económico, pero bueno, pese a eso hemos podido realizar diferentes obras. Hoy en día tenemos lo que es cordón cuneta en la calle Martín Gil, en el extremo sur. Estamos con obras de bacheo en diferentes puntos de la ciudad, que más que obras de bacheo, bueno, lo decíamos en una nota que hicimos en estudio, más que por ahí tareas de bacheo, casi que son repavimentaciones, ¿no? Porque por ahí son de gran dimensión. Así que bueno, teniendo esas diferentes necesidades, en lo educacional también mucho trabajo en conjunto con el sector privado. Hoy casualmente acá se desarrolló el el curso de manejo de tractores y pulverizadores que se desarrolla en conjunto con la sociedad rural, y hoy se dictaba una de las clases. Bueno, diferentes cosas y acciones que hacemos para darle mejor calidad de vida a los laulayenses.
0: Bueno, hay un programa que me lo contaba Martín Villalonga que tiene que ver justamente entre lo público y lo privado, y que es darle la posibilidad de un laburo a los chicos.
1: Así es, eso también es un programa que lanzamos. Se puede decir que es como una prueba piloto con algunas empresas locales, en donde también la idea es dar una posibilidad de empleo, y por qué no que esa gente después quede de manera definitiva, ¿no? Y bueno, y es una necesidad muy marcada.

0: era una necesidad muy marcada por el sector privado, donde por ahí nos decían de que es difícil encontrar gente capacitada, entonces por eso es que buscamos también quién podía darlo, y a través de la Fundación Encender, que es de la provincia de La Pampa, pudimos desarrollar esa capacitación. Y bueno, esos son chicos que después van a tener seguramente un empleo formal y la posibilidad de realizarse.
1: Gino, después cuando estemos en estudio la semana que viene, cuando vos creas conveniente, hay un tema muy delicado que es el tema de las viviendas y la falta de pago.
0: Así es. Bueno, eso también ya lo hemos hablado en reiteradas oportunidades. En realidad no es algo simpático, algo que nos guste, pero también creemos que es algo necesario de llevarlo adelante. Porque bueno, la gente cuando firmaron ese contrato, cuando fueron adjudicatarios, sabían a lo que se comprometían. Y cuando digo a lo que se comprometían, estamos hablando de una cuota que es realmente razonable, casi podríamos decir que es baja para todo lo que recibieron, porque están recibiendo una casa, el terreno, toda la infraestructura, y no han hecho honor a ese compromiso que asumieron. Entonces, creo que para poder sostener estas políticas es necesario que la gente cumpla con todos esos requisitos. Entonces, bueno, no hicimos ni más ni menos que ejecutar lo que estaba establecido en el contrato, que es la hipoteca, en caso de no pago, ¿no? Así que, bueno, estamos próximos, se iniciaron esas acciones con 5 o 6 viviendas que eran los que más tenían esa falta de pago. Así que, bueno, estamos próximos a ejecutar eso.
1: A remate.
0: Exactamente, en realidad es la ejecución de la hipoteca, eso lo lleva adelante la justicia, por ahí, porque mucha gente también se crea la expectativa de si va a ser el suplente que estaba en cada vivienda. En realidad el tema de los suplentes fue por una cuestión administrativa en el inicio, porque podía ser que quien fuera adjudicatario después no cumplía alguno de los requisitos. Entonces esa era la finalidad o la intención de tener un suplente, poder rápidamente pasársela a ese suplente. Pero ya ahora estamos en un estadio en donde esa casa fue escriturada, por eso se ejecuta la hipoteca.
1: Claro.
0: Pero bueno, eso ya es un tema también legal que por ahí los abogados te pueden ilustrar de mejor manera.
1: Gino Chapelo, muchas gracias.
0: Muchísimas gracias a ustedes y gracias por haberse acercado. Así que bueno, dentro de un rato seguramente vamos a tener el ganador de la mejor tableta, así que después se los comunicaremos.
1: Dale, dale, gracias.
0: Gracias a ustedes.
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0: Bueno, y en esta tarde de la radio tenemos visitas permanentes en los estudios de la emisora, acá en plena Expo 2026. Y entre las visitas y entre las entrevistas y las notas que nos encontramos con gente por ahí, está el Miguel Ángel Bilinski. Ahora y en los últimos tiempos, devenido a productor, ¿sí? No solamente cantando sus melodías, sus canciones en los escenarios, sino que, bueno, esto de generar un espacio nuevo por el folclore, como es la Casa de Campo de la Abuela María, le ha dado esa posibilidad. Miguel, gracias por venir, gracias por estar acá, ¿eh?
1: No, a ustedes, desde tanto que quiero esta radio, tantos años, y nos recordamos cuando veníamos en la CESPO hace 25 años atrás, ¿no?
0: Que eran aburridas. Eran aburridas porque no había tantas cosas. Eran los remates y veías alguna cosa y era medio chico. Acá nomás, acá cerquita.
1: Me parece a mí que...
0: A lo mejor vos sos más joven.
1: No, los tiempos han cambiado. Las nuevas generaciones, con esto de la comunicación, para vender sus productos necesita otras cosas. La gente invierte en eso.
0: Sí.
1: Antes éramos muy estructurados y conservadores. Digo, había negocios que no venían. Acá en la Expo están todos los negocios. Todos. Casi todos, digo. Y siendo una inversión muy grande y sin pensar en la venta. Porque no tenés que pensar solamente en la venta, tenés que pensar en la promoción de tu producto.
0: Claro, ahí está la cosa.
1: Entonces, los tiempos han cambiado, se necesita. Nos transformamos en más comunicadores, necesitamos del comunicador, solo no podemos. Y yo creo que es eso. Antes había
0: y ahora hay egoísmo, ¿no? Diversas maneras de comunicarse.
1: Hay tantas maneras que cuando vos haces un evento, no sabés a dónde publicitar. Tenés que publicitar en todos y no te da para publicitar
0: porque
1: en todos.
0: Porque hay llegada a todas las franjas etarias.
1: A todos.
0: Hoy decimos que los que escuchan radio son de 30 para arriba. Los pibes no escuchan radio, escuchan otra cosa o no les interesa tampoco lo que diga la radio. Sí. Pero sigue siendo un elemento de comunicación para el resto del público.
1: Sí, sigue siendo un porque si no, no estarían todos en la Expo, ¿no? Porque
0: claro,
1: sirve el tema de comunicar. Pero sin lugar a dudas, a pesar de que hay buenas otras formas de comunicación, los streaming que están muy de moda y demás, las radios, así sean las radios más grandes del país, todavía se siguen solventando, ¿no?
0: Sí.
1: Yo hubiese ido haciendo prensa, Radio Nacional, por ejemplo. Y yo a veces les pregunto a ellos, digo, ¿sigue el mismo cantidad de gente? Y sí, seguimos lo mismo. ¿Y qué hacen? Y hay otras cosas para hacer. Que antes generalmente se necesitaba más personal, uno cree.
0: Claro.
1: Y sin embargo, toda esa gente sigue trabajando, sigue estando en los medios. Entonces, esto hace de que... No creo que volvamos otra vez a escuchar radio, pero todavía queda una franja bastante grande.
0: Sí, es importante.
1: De gente que la escucha.
0: Pero además las radios han tenido que reinventarse. No es mucho la radio de los 70, de los 80, es otra radio.
1: Sí, con sonido, con un montón de cosas, ¿no?
0: Uno mejora todo.
1: Sí, sí.
0: Bueno, Miguel, con Yamila Cafrune y con Ignacio Copani ha sido todo un éxito la Casa de Campo de la Abuela María.
1: Sí, con los dos hemos tenido mucho éxito porque, bueno, entran 50 personas y quedamos con entradas agotadas casi 2 días antes, las dos veces. Con el dúo Deno llegamos bien, casi las 50 personas también, siendo que es un número menos conocido, de mucho nivel también, pero menos conocido. Y con lo de Copani, vos recuerdas que hicimos la nota con vos y después Ignacio bueno, habló con vos, pero digo, yo le tenía un poco miedo porque salía de lo netamente folclórico.
0: Claro.
1: De lo que yo más manejo, ¿no? Si bien me gusta mucho lo que hace él. Y fue otro público, otra gente que no es escuchadora tan de folclore. Entonces hubo una renovación, mucha gente de la zona, había gente de Levalle, de Serrano, viene gente de Rufino, de Jovita. Me llama mucho la atención que vayan al medio del campo, peligrando perderse, los caminos y demás. Es llamativo. La verdad que a mí me enorgullece, ¿no?
0: Bueno, esta etapa tuya ahora... Sabemos que tenés actuaciones en Buenos Aires, en distintos lugares, pero independientemente de tu figura arriba del escenario, esta nueva etapa de tu vida en producir te hace tener contactos.
1: Sí.
0: Los teléfonos, los WhatsApp, bueno, van fluyendo y por ahí te empezás a encontrar con nuevos artistas.
1: Sí, sin duda que esto me ha dado a mí el hecho de contactos, lo que yo te decía, por ejemplo, de poder estar ahora haciendo la presentación en Buenos Aires en medios que nunca creí que iba a estar,
0: claro,
1: gracias a contactos de estos artistas. Y también con lo que decís vos, otros artistas que se ofrecen, ¿no? Porque el espacio ya tomó una dimensión, principalmente por los artistas que vinieron. Viste, un artista te dice, y bueno, si tuvo Yamila, Ignacio, y bueno, viste,
0: ¿por qué no puedo estar yo?
1: Claro, tenemos que ir al lugar.
0: Y además, meterse en el interior profundo del país.
1: Vos sabés que tengo una anécdota con Ignacio, fuimos al mediodía en el auto de él, y con Lena, mi hija, fuimos los tres, y ya habían llegado antes para empezar a hacer el asado, ¿viste?
0: Sí, sí.
1: Y yo me daba como una incomodidad. Digo, Ignacio, mira, va en el auto tuyo, sí, mira, digo que son como 13 kilómetros de tierra. No, dice, pero yo disfruto. Dice, ¿que me puedo encajar? No, digo, el camino está para llegar, perfecto. No, dice, vamos en el auto. Bueno, él disfrutó todo eso, viste. Y me sigue mandando cosas, una anécdota maravillosa, porque hoy, esta mañana, recibo un mensaje de él. Hoy toca en el Victorial en Buenos Aires.
0: Sí.
1: Y me dice, che, Miguel, ¿no te conté que me paró la policía? Dice, me hizo el control de alcoholemia cuando volvía. Dice, me contó después de 4 semanas, ¿no? Bueno, digo, ese recuerdo que le queda, de venido a un lugar del campo, a mí me pone muy
0: contento. Bueno, él cuenta que durante su niñez disfrutó la ruralidad, porque es un tipo también de campo,
1: sí,
0: ¿no?
1: Sí, así que conoce.
0: En su crianza, bueno.
1: Así que bueno, esto ha hecho... que de a poco, uno por otro, de boca en boca, no puedo hacer gran publicidad porque el lugar es chiquito, porque además económicamente no me da para hacer más, porque si el lugar fuese con mayor cantidad de capacidad uno podría hacer mucha más publicidad, pero uno hace lo que puede y es un lugar, yo siempre digo, sin fines de lucro, porque lo que yo hago es recaudar lo que el artista se lleva. Y después nosotros, con lo que es la comida y demás, solventamos algunos gastos del lugar y pinturas, y le agregamos algunas cositas que vamos haciendo. Es una casa vieja que siempre tiene problemas de humedad, que se llueve. Y bueno, destinamos eso a hacerle cositas para que quede cada vez más bonita, ¿no?
0: ¿Y qué se viene? Esa es la pregunta, digo. De a poquito se va a ir terminando este tiempo frío, pero se vienen épocas mejores, digo, cuando vos ya estás mirando de reojo septiembre, ya estás hablando de otra cosa.
1: Sí, vos sabés, Miguel, que yo no programé todavía lo nuevo, lo que voy a traer ahora, todavía, porque por el miedo a los pronósticos del tiempo, ¿no?
0: Sí.
1: Pero bueno, estamos buscando la idea de que si no se hace en el campo, hacerlo en otro lugar acá. La opción es el próximo hacerlo un domingo al mediodía, que sería una prueba, ya que los domingos es un día que hay muy...
0: Porque siempre han sido los sábados.
1: Sábado a la noche. ¿Por qué domingo al mediodía? Porque los artistas que yo puedo traer el domingo al mediodía estarían tocando en la zona el sábado a la noche.
0: Ah, mirá.
1: Entonces, buscaríamos la manera de hacer un espectáculo un poco más popular. Buscaremos la vuelta, si en lugar de poner mesas en el lugar, poner sillas, y después las mesas ponerlas afuera. Si no está muy lindo el día, hacerlo adentro, es porque la gente pueda comer afuera y bailar afuera. Le buscaríamos la vuelta. Después, dentro de una semana más o menos voy a largar ya el flyer.
0: Vas a tener...
1: con los horarios.
0: Está, ¿no? Bien.
1: Estoy ahí.
0: ¿Y si no es en la casa de la abuela María?
1: Bueno, hay varias opciones. La sede del Club Huracán siempre está disponible con el club.
0: Que también es un lugar chico.
1: Un lugar para la cantidad de gente que yo llevo.
0: Sí.
1: Que también la gente que no vaya vendría acá. Vos sabés que las peñas del mediodía, digo peña en el sentido de espectáculo, en Buenos Aires es muy común, hay espectáculos domingo al mediodía.
0: Sí, sí.
1: Las peñas en Buenos Aires casi todas son al mediodía. Nosotros acá no estamos acostumbrados. Porque la gente va a otro lugar, no sé, va a la plaza o va al lago, ¿viste? Pero bueno, sería una prueba de armar.
0: Una prueba piloto.
1: Sí. Así como traje una prueba de 3 artistas que no son folcloristas, hacer una prueba de hacerlo otro día. Y la verdad es que hablando con la gente están todos chochos de un domingo. Digo, a lo mejor voy a tener más gente un domingo que un sábado.
0: Sí, está bien.
1: Con
0: otras probar.
1: Comidas, con otras comidas, a ver si hacemos algo al estaca. Bueno, eso.
0: Tremendo.
1: Siempre hay gente que me ayuda.
0: Ya estoy afilando el cuchillo.
1: Pobre, sí. En esta tenés que ir, Miguel, al mediodía tenés que ir.
0: Sí.
1: Porque después podríamos terminar con bailando, con chacarera u otro género, buscarle la vuelta. Que sea una fiesta y que... ese encuentro familiar que tanto necesitamos, ¿viste?
0: Sí, la gente necesita esas cosas. La gente necesita distenderse, pasarla bien, encontrarse con gente que por ahí hacía mucho que no veías y te encontrás a través de un show, de un espectáculo.
1: Es el encuentro.
0: Sí.
1: Viste, esto es un encuentro, ¿eh?
0: Sí.
1: A mí me encanta venir acá.
0: Acá me encontré con gente. ¿Sabés quién estuvo hace un rato acá? Gustavo Paulucci.
1: Sí, me dijeron que iba a venir con el hermano, puede ser, o que venía.
0: Los dos,
1: ¿no?
0: Vinieron, sí,
1: ah,
0: sí,
1: mirá,
0: sí.
1: Mira, mira, quisiera estar con ellos. Mira.
0: Vinieron, bueno. Se quedaron un rato acá, hicimos una charla, una nota, hablamos.
1: Ah, buenísimo.
0: No me acordaba cuándo se había ido, en el 90 me dijo que se había ido.
1: Muchos años.
0: Sí. Sí, mucha gente se ha ido y a veces no te das cuenta hasta que dejas de verla.
1: Exacto. Mirá, qué maravillosa.
0: Compañero de la radio.
1: Sí, sí, travesías nocturnas que lo escuchábamos todas las noches.
0: Éramos tan jóvenes.
1: Pero bueno, está bueno, está bueno. Pero contar esto en esta época está bueno.
0: Estamos bien. Bueno, quedo a la espera, como se decía en las viejas cartas. Quedo a la espera de una respuesta respecto al próximo show.
1: Sí. Lo que te anticipo es que son 5 artistas.
0: ¡Apa!
1: Hijos de. Haciendo un homenaje a sus papás,
0: padres.
1: Muy reconocidos folcloristas del país. Este es un homenaje a ellos y bueno, ahí estamos. Son amigos, bueno. Y. Bueno.
0: Ya
1: buscaremos la forma.
0: Che, gracias por la visita, Miguel.
1: No, a usted, me encanta.
0: Dale.
1: Yo esto es mi casa, la verdad que.
0: Mañana vamos a estar acá todo el día. Me parece que va a ser un lindo domingo.
1: Así es.
0: Bueno, y esperaremos a ver quién se lleve el auto y el viaje al Caribe.
1: Buenísimo.
0: A la República Dominicana.
1: A la República Dominicana.
0: Chao, Miguel, hasta la próxima.

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1: Bueno, ¿cómo pasó rápido el tiempo, no? Desde que arrancamos la transmisión a las 10 de la mañana y ya van a ser... ¿cuánto estamos?
2: 7 menos 10.
1: Bueno, muchas horas de transmisión en esta primera jornada que ha sido atípica por la gran cantidad de gente que ha venido hoy sábado, ¿sí? Por lo menos yo en este momento no siento frío, paró el viento bastante. Bueno, y eso le permitió a mucha gente venirse, acercarse, comprar la entrada, 15.000 pesos, la pulserita para hoy, que sirve para mañana, y con la probabilidad mañana de ganarte un viaje al Caribe, ¿sí? A Puerto Plata, en la República Dominicana, para dos personas, vía aérea, y si no, te ganás el auto, 0 kilómetro. Así que bueno, hoy nos decían los organizadores que la verdad han tenido un respaldo y un apoyo de una gran cantidad de empresas como sponsors de la Expo. Y cuando vos hablas de sponsor, estás hablando de dinero. Así que nos alegramos porque esta fiesta merece justamente este respaldo. Bueno, caminamos bastante hoy.
2: Mucho, ¿sí? Lindo, todo lindo estaba.
1: Sí.
2: Mucha gente contenta. Dice que este año está espectacular. Te digo, yo hablé con la gente. No sé si hay mucho más distinto que el año pasado, pero está distinto. Hay más gente, mucha más gente.
1: La gente necesita estos encuentros. Yo me encontré con un montón de gente que hacía un montón que no la veía, gente de Levalle, de Melo, Serrano, por ahí que no los veía, y que nos vemos justamente en estas fiestas populares que te dan la posibilidad de encontrarte con mucha gente. Así que bueno, todos los que no han venido hoy sábado no saben lo que se perdieron.
2: Los hoteles estaban todos llenos.
1: Ah, mira.
2: Sí.
1: Ese es un buen dato, ¿eh?
2: Todos llenos.
1: Porque cuando uno habla de fiestas populares, y sobre todo esta, que es la más grande de la ciudad, está hablando de no solamente lo que ocurre acá adentro, lo que ocurre afuera.
2: No había lugar. Bueno, por lo menos en 4 no había lugar.
1: Es un buen síntoma. Es un buen síntoma que también la ciudad se beneficia con los hoteles, los restaurantes, las estaciones de servicio, los maxiquioscos. Bueno, hay todo un movimiento económico alrededor de esta fiesta, no solamente acá adentro, sino también en sus alrededores. Muy bien el espectáculo de los superhéroes.
2: Sí, qué lindo.
1: Bien, bien, porque no es solamente una cuestión de niños. Muy bien producidos.
2: Sí.
1: Con sus trajes, con sus vehículos. Bueno, llamaron mucho la atención y en esto hay que felicitar a la gente de los motoqueros, que son los que han tenido el contacto, los que han traído a estos superhéroes, que no son gratis, que no son gratis. Por eso vale la pena recalcar, subrayar este esfuerzo de los motoqueros de la Bulalle para ponerse al hombro este show juntamente con la sociedad rural, ¿no? Así que ahora voy. Así que bueno, pasamos una buena tarde. Muchas horas de transmisión, casi 9 horas de transmisión hicimos hoy. Mañana haremos otro tanto. Y bueno, la gente que no ha venido este sábado probablemente lo haga mañana. Ha escuchado la radio y bueno, hemos contagiado contándote todo lo que ha ocurrido acá en la sociedad rural. Así que nos vamos a ver mañana, ¿sí? Acordate. Mañana arrancamos como siempre, mitad de mañana, porque queremos llevarte todo lo que pase. Mañana tenemos el acto formal y oficial,
2: al
1: pasado
2: el
1: mediodía.
2: Sí.
1: Sí. Estarán las autoridades, habrá palabras, y después, ya cerrando, tendremos el sorteo del auto y del viaje.
2: Y del viaje.
1: Que no es poca cosa, ¿eh?
2: En teoría mañana va a estar parcialmente nublado.
1: ¿Sí?
2: No sé, eso dice el pronóstico.
1: Mira,
2: una máxima de 14 grados.
1: Mientras no corra viento, está todo bien, ¿eh? Bueno, que pasemos una buena tarde, tardecita. Nos reencontramos con nuestra transmisión mañana. A toda la gente que ha estado laburando acá en este lugar, gracias, nos encontramos mañana para desarrollar otro programa en vivo, como siempre, el EB20 en esta fiesta.
2: Muy bien, hasta mañana.
1: Nos vemos.

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0: Es la hora 19:18 minutos.
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1: Es la hora 19:46 minutos.
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0: Es la hora 20:18 minutos.
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